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0: un estupendo letrista como es Miguel Rivera de Maga, presenta un nuevo disco, o primero solitario, y acompañas en esta canción nada menos que de Rocío Márquez, Ruedan por los raíles. Como es habitual en A Verte de Orellas, estamos atentas a canciones que llegan de máis alá, como esa de Miguel Rivera, Rocío Márquez, y también otro dúo, Salvador Sobral, o portugués, canta un dos grandes da música brasileira, Ney Mato Grosso, Bam Bam.
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1: Quincena.
0: Sí, en torno a paz. A ver, contanos.
1: Bueno, esto es por el motivo que lo hacemos, es por la cuarta marcha mundial por la paz y la no violencia, y lo hacemos Mundo sin guerras y sin violencia, ¿no? Entonces, del día 21, que sería, como tú dices, Internacional de la Paz, hasta el día 2 de octubre, que es el Día Internacional de la No Violencia, pues hemos hecho un montón de actividades aquí en Vigo, ¿no? Pero la cuarta marcha, esto se está celebrando en 300 ciudades de todo el mundo, de los 5 continentes. O sea, es una actividad esto muy grande internacionalmente, pero que después se traduce en cosas esto chiquitas esto aquí en nuestra ciudad, ¿no? Uh-huh. Entonces, ¿qué es lo que hemos hecho? Bueno, empezamos por Nigram, porque el día 21 en el colegio, bueno, ahora no me acuerdo el nombre, sí, después te lo comento. Pues hemos hecho la proyección de un corto que se llama La Silla, y el símbolo de humano en la playa de Panjón, hicimos el símbolo de la no violencia, ¿no? Uh-huh. Eso fue el día 21. Después, el día 24, en los cines esto del ayuntamiento, hemos hecho la proyección de la película Non Pasarán, Nai Pasarán, esto con un diálogo sobre la película, y bueno, estuvo muy bien también.
0: Espera, no tienes que decirme algo de la peli para que asente nos escoite, por si ya puede localizar, no sé, en Filmin, sí, o tiene que esperar.
1: La película Nai Pasarán trata sobre un sindicato de escoceses, esto, que se oponen a reparar los motores Rolls-Royce, esto de los aviones que bombardearon la Moneda en Chile. Uh-huh. Es un poco un reconocimiento a esa gente, y es un poco la memoria y historia de Chile, y es como algo muy muy emotivo, porque es como se enfrentan la gente de Escocia, pues esto se da cuenta de cuál fue la repercusión de su hecho, porque se encuentra con las víctimas que se salvaron de ser fusiladas gracias a ese acto en concreto, ¿no? Entonces todo es muy muy muy bonita esta película. Tanto es así que la hemos también proyectado aquí en Vigo. O sea, las dos anteriores cosas han sido en Nigrán. Ahora la vamos el día 25 proyectamos esta película en justo en el auditorio del uh-huh. Concello de Vigo, que está al lado del concello. También hemos hecho ahí un diálogo con la gente que participó, también muy emotivo, porque bueno, vimos esto, que la importancia que tiene el que gente normal y corriente pueda hacer algo para parar esto, la sinrazón de una guerra, por ejemplo, ¿no? Entonces, eso lo he hecho y ese mismo día, en el Manuel, Manuel Alonso, sí, Manuel Alonso, aquí un instituto de aquí de Vigo.
0: Manuel
1: Antonio. Hemos hecho también una proyección de un corto, se llamaba Class of Morality. Yo soy muy malo en inglés, o sea que quiere decir clase de moralidad, eso trata el tema de los perjuicios, esto que tenemos todos, esto contra los inmigrantes, cómo se puede salvar esa cosa, ¿no? Y también el símbolo humano, esto con el tema de la no violencia, con estos 120, 140 alumnos que estuvieron participando de todo el tema.
0: Espera un momento, ¿y los alumnos contaban cosas? ¿Preguntaban?
1: Sí, la verdad que sí, y algún que otro profesor esto también. Claro. Sobre todo los alumnos me preguntaban más sobre el tema de la película y los profesores sobre el tema de Mundo sin Guerras y de la marcha mundial, ¿no? Pero bueno.
0: Sí, dos universos distintos en la misma clase.
1: Sí, pues sí, la verdad que sí.
0: Sí, bueno, ¿y?
1: Bueno, y lo que nos toca a partir de ahora, pues esto, lo primero va a ser lo de que se va a hacer en Valladares, que es un festival de danza y música por la paz y la no violencia. Eso va a estar muy bien porque está vamos a contar con un grupo de acordeones, esto de unas 40 acordeonistas más 30 de coro que van a acompañar a los acordeonistas. Después varios grupos de bailes de México, de Colombia, de Perú, Bolivia, ¿no? Varios típicos de otras
0: latitudes.
1: Sí, de otras culturas distintas a la nuestra, porque la idea es esa de ver la diversidad, esto que hay en nuestro mundo, y ver que precisamente la diversidad es lo que nos puede unir y no separar, como muchas veces ocurre en las guerras, ¿no? Entonces eso es un poquito un mensaje que queremos transmitir con este festival. También va a haber grupos de danza de aquí de la ciudad, y va a estar también las cantareiras de ahí de Alba, de Valladares, esto pues también dando el toque también nuestro nacionalista, sí, de la casa, ¿no? O sea, sí. No, la idea es esa, que todas las culturas son bienvenidas y que lo que queremos es que podamos interrelacionarnos de una forma nueva, de forma no violenta y de forma constructiva, ¿no? Esa es un poquito la idea. Bien, y nos quedaría ya las dos últimas, que sería el domingo 4, vamos a hacer una marcha por la playa de Samil, pidiendo precisamente también la paz, ¿no? Entonces, eso sería a las 12 de la mañana. Y por último, ya sería el siguiente, ahora no me acuerdo tampoco del colegio, pues otro colegio de aquí de Vigo, que vamos a hacer lo mismo que el anterior colegio de aquí, ¿no? Presentar la película de Class of Morality y hacer el símbolo de la no violencia. Entonces, bueno, hemos hecho muchas cosas. Algunas han salido muy bien, otras no tan bien, pero bueno, todo va en una misma dirección, que es lo que queremos, que es eso, que no haya guerras, que no haya violencia, que haya más justicia, que se respeten los derechos humanos y las leyes internacionales, esto que para eso se están, para que no ocurra lo que está pasando actualmente, ¿no?
0: Sí, sí, cada un de nos, mentre te está escoitando, fai, penso que o seu propio viaxe, pues eu marchome a Ceuta constantemente nas túas palabras, cada un pues viaxará según da súa experiencia, ¿verdad? Estades escoitando e ides viaxando, ¿no? Coas palabras de Aníbal, pues cada un.
1: Y lo de Ceuta es una de las
0: muchas,
1: de las, ¿no? De las muchas cosas, esto que hay también ahora lo de Mari Carmen.
0: Sí, sí.
1: O sea que hay muchas cosas de muchas situaciones de violencia en nuestro mundo que aceptamos como normales y no deberíamos de aceptarlas como normales y deberíamos de protestar más, salir más, sí, a la calle y empezar a movilizarnos un poco más. Estamos un poco muy dormidos aquí en Europa, ¿no?
0: Sí.
1: Tenemos que empezar a despertar,
0: sí, sí, sí, sí,
1: porque tomamos como normal muchas cosas que no debería, ¿no?
0: Sí.
1: Por ejemplo, aquí en España no, pero por ejemplo, en gran parte de Europa, esto, el tema de Gaza, ni se han dado cuenta del tema, lo han ocultado.
0: ¿Ah, sí?
1: Aquí, ¿no? Sí, sí, por ejemplo, vas a Alemania y tal, tú, no entienden esto, nada de lo que está pasando.
0: No saben que destruyeron totalmente un pueblo.
1: Sí, pero no tienen tanta información. La información es más sesgada. Pues es el tema que pasa muchas veces.
0: Ah, claro.
1: Que lo que pasa aquí no suele esto transmitirse a otros lugares, y lo que pasa, por ejemplo, en Perú, aquí no ni siquiera lo conocemos, o llega,
0: sí,
1: una,
0: sí,
1: una parte muy muy pequeñita. Pues esto le está pasando, por ejemplo, a los alemanes, y además porque allí esto, la influencia de Estados Unidos y la israelí,
0: claro,
1: pues es muy fuerte, y entonces esto, se tapa todo, y,
0: sí,
1: y claro, no le entienden, entonces no se mueve. Nos movilizan con este tema.
0: Bueno, pues nada, visitade tamén a web de Reporteros Sin Fronteras, así vos enterades tamén de cantidad de conflictos que hai no mundo.
1: Y, por ejemplo,
0: pues, ¿no? O calquera de ONGs, dime.
1: Sí, yo creo que tenemos que empezar a confiar más en nosotros mismos, porque todo esto viene porque tenemos que empezar a dar un cambio a nosotros mismos. O sea, no podemos pretender un mundo en paz y no violento si nosotros no lo somos. Tenemos que empezar,
0: sí,
1: esto ahí. Eso es lo más importante, porque si tú tratas de cambiar el mundo y decirle que no quieres la violencia, pero lo haces violentamente, pues
0: no.
1: No lo consigues.
0: No.
1: Eso es lo que hace Trump, ¿no?
0: Sí, sí.
1: Dice que quiere la paz, pero arrasando un pueblo. Eso no es,
0: claro, bueno,
1: no es la paz.
0: O pobre hombre, eso, un psicólogo te dirá que está traumatizado y está dando a pataleta todavía porque no fue escoitado. En fin, no le dieron el caramelo,
1: sí,
0: a tiempo.
1: Pero
0: bueno, mira, Aníbal, espera un momento, que
1: sí,
0: te voy a parar un segundo, porque eu sigo viaxando. Eu recordo, porque falaches dos coles e do símbolo da paz que facedes, ¿no?
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0: en
1: nuestra época precisamente no. Creo que ni siquiera había el Día Internacional de la,
0: sí,
1: no, de la paz ni de la no violencia. La no violencia es más reciente, no existía tampoco. O sea,
0: uh-huh,
1: esto, los días estos internacionales los arma la ONU. La ONU es quien decide, porque hay alguien que los Lo primero hay alguien que lo solicita y entonces ellos esto se reúnen y deciden, bueno, pues sí, es importante hacer el Día Internacional de la Paz y de la No Violencia. Uh-huh. Y en nuestra época, que yo tengo 59 años, pues cuando era niño no creo que no existían siquiera, ¿no?
0: Ah, vale.
1: Pero sí se hablaba de la paz y esas cosas y de la paloma, eso sí que me acuerdo.
0: Bueno, la paloma es una clase de religión por la que pasamos todos.
1: Y con la ramita de olivo en la, en la boca, que es más bien de cuando el diluvio universal, que fue el
0: guiaba a Noé, ¿no?
1: Que demostró que habían llegado a tierra al final,
0: sí.
1: ¿no?
0: 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Muy bien. Ah, vale, entón eu, que son máis nova, si recordo isto, porque era a guerra de Irak, recordo.
1: Ah, claro, en esa aí sí, ya sí, había sí. El tema este.
0: Muy
1: sí,
0: bien.
1: Sí.
0: Bueno, pues nada, vamos a despedirte, Aníbal, salvo que quieras engadir algo, con la danza de la paz, la danza de la paz de, ay Dios mío, ahora no me sale, de Mamá Cabra, que unha das integrantes de Mamá Cabra é profesora, e entón, bueno, pues moi toda a súa discografía está pensada para os nenos, e nada, con uh-huh. todas estas temáticas, ¿no? Ecoloxía, dereitos humanos e demás. Muy bien.
1: Bueno, lo que quería añadir es nada, animar a toda la gente de Valladares esto a que participe del Festival de Danza y Música por la Paz y la No Violencia el día 2 de octubre, viernes. Empezaremos a las 7:30 y esperamos terminar sobre las 10. Va a ser un espectáculo muy bonito. Creo que va a merecer la pena y esto sería como eso, otra gota más, esto, otro granito de arena en la dirección de eso, de un mundo más humano y menos violento, ¿no? Sí. Entonces, creo que participar de esta actividad tiene mucho sentido, ¿no?
0: Sí. ¿Estes grupos folclóricos de xente que vive aquí na cidade? ¿O de dónde se...?
1: Sí, sí, son todos de aquí, de la ciudad de Vigo, que hemos hecho el esfuerzo de contactar con ellos, de hablar. Esto todo lleva un trabajo previo de casi un año, que hemos estado hablando con unos, con otros, no es algo que es improvisado, sino que bueno, llevamos esto tiempo con ello, creo que lo hemos hecho con mucho amor y por eso mismo va a salir muy, muy bien y espero que le guste a la gente que vaya, claro.
0: Bueno, pues ha de gustar, sobre todo por la convivencia, a mellor igual, bueno, pues os bailes, pero bueno, hay gente aquí de medio planeta, entón metida. Lo cual está muy bien para comparar, pues cómo se vive aquí, cómo se vive allá, cómo llegó aquí, todas estas cositas.
1: Exactamente. Y el colorido que va a haber, esto es muy, muy bonito. O sea, solamente con ver esa diversidad y ver de que no solamente existimos esta cultura tal, un poco abre un poquito la mente a la gente, ¿no? De que esto hay otros pueblos que también esto tienen algo que mostrar al mundo y que tenemos que aprender también de otras culturas, ¿no? Tenemos que ser un poco más esto
0: receptivos, abertos.
1: Humildes, sí. Receptivos y humildes también, ¿no?
0: Ah, claro.
1: No crees que somos los amos del mundo, ¿no?
0: No, ay, por Dios, no, pero si somos un pueblo de migrantes. O sea,
1: sí, por eso mismo. Yo creo que eso se les olvida a mucha gente. No,
0: no, no, pues rebuscad en vuestra historia familiar, porque antes o después atoparedes un tío abuelo que marchó a, si no a Europa, a Europa no, porque igual é o vosso pai, pero a Latinoamérica, antes ou despois, antes na familia, dúas xeracións para atrás,
1: claro.
0: marcharon casi todos.
1: vascas de todos. Por eso mismo no entiendo, yo por ejemplo no entiendo esto por qué no se deja a que la gente inmigrante pueda venir y no que haya fronteras y cada vez haya más muros. Pero bueno, estas cosas esto daría para hablar mucho, ¿no?
0: Uy.
1: Y después esto también, estamos en un mundo cada vez esto más loco, en donde en vez de disminuir las armas, esto están queriendo aumentarlas, con lo cual estamos muy cerca de una guerra, y entonces eso es algo que le preocupa mucho al mundo sin guerras, y trataremos de luchar para que eso no ocurra, ¿no? Uh-huh. Y que esta locura se frene de alguna manera, ¿no? Esa es un poquito nuestra idea y nuestra intención, ¿no?
0: Muy bien, Binde, hasta aquí, viernes, a partir de las 7 de la tarde, podéis cenar aquí, ¿eh? Que hay unos bocatas maravillosos.
1: Exactamente.
0: Hay unos bocatas maravillosos. Si no, pues nada, vienes aquí, no hay que tentes que estar a las 3 horas del festival, pero vas a pasar
1: también,
0: muy bien.
1: También, la gente puede salir y
0: no,
1: tomar
0: moverse,
1: algo,
0: moverse, por Dios. A causa de mezclarse, eso. Lo que le decía, eso, jarabe de palo, ¿no? En la mezcla está la pureza, pues ya está.
1: Vale. Pues sí, así es.
0: Muchas gracias, Aníbal.
1: Pues muchas gracias esto a ti y nada, lo que habíamos dicho, que esperemos que os guste y que me caiga mucha gente al festival.
0: Bueno, pues
1: un fuerte abrazo a todos.
0: Chao.

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2: Pues es una canción italiana que no sé por qué me saltó aquí, tenía ganas de, pues de poñela. Dos grandes, serían como Rocío Jurado y Nino Bravo, imagínate, en española, ¿no? Justo comparando, no me resisto. Pues son Mina y Adriano Celentano. Escuchamos algo de aquí.

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1: Ahora queremos cantar una canción que se llama Por la Unión y que reclama la necesaria, absolutamente imprescindible unidad de todos los que loitan por una verdadera democracia en este país para que llegue... E sin esta unión pensamos que loitadores da causa galega como Santiago Álvarez non poderán ser postos en libertad.

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0: 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Quincena de actos, de actividades.
1: Quincena.
0: Sí, en torno a paz. A ver, contanos.
1: Bueno, esto es por el motivo que lo hacemos, es por la cuarta marcha mundial por la paz y la no violencia, y lo hacemos mundo sin guerra y sin violencia, ¿no? Entonces, del día 21, que es el día, como tú dices, Internacional de la Paz, hasta el día 2 de octubre, que es el Día Internacional de la No Violencia, pues hemos hecho un montón de actividades aquí en Vigo, ¿no? Pero la cuarta marcha, esto se está celebrando en 300 ciudades de todo el mundo, de los 5 continentes. O sea, es una actividad esto muy grande internacionalmente, pero que después se traduce en cosas esto chiquitas esto aquí en nuestra ciudad, ¿no? Uh-huh. Entonces, ¿qué es lo que hemos hecho? Bueno, empezamos por Nigra, porque el día 21 en el colegio, bueno, ahora no me acuerdo el nombre. Sí, después te lo comento. Pues hemos hecho la proyección de un corto que se llama La Silla, y el símbolo de humano en la playa de Panjón. Hicimos el símbolo de la no violencia, ¿no? Uh-huh. Eso fue el día 21. Después, el día 24, en los cines esto del ayuntamiento, hemos hecho la proyección de la película Non pasarán, Nai pasarán, esto con un diálogo sobre la película y bueno, estuvo muy bien también.
0: Espera, no tienes que decirme algo de la peli para que asentemos no se escoite, por si ya puede localizar, no sé, en Filmin, sí, o tiene que esperar.
1: La película Nai pasarán trata sobre un sindicato de escoceses, esto que se oponen a reparar los motores Rolls-Royce, esto de los aviones que bombardearon la Moneda en Chile. Uh-huh. Es un poco un reconocimiento a esa gente y esto un poco la memoria y historia de Chile, y es como algo muy muy emotivo porque es como se enfrentan la gente de Escocia, pues esto se da cuenta de cuál fue la repercusión de su hecho, porque se encuentra con las víctimas que se salvaron de ser fusiladas gracias a ese acto en concreto, ¿no? Entonces todo es muy muy muy bonita esta película. Tanto es así que la hemos también proyectado aquí en Vigo. O sea, las dos anteriores cosas esto han sido en Nigrán. Ahora la vamos el día 25 proyectamos esta película en justo en el auditorio del uh-huh. Concello de Vigo, que está al lado del concello. También hemos hecho ahí un diálogo con la gente que participó, también muy emotivo, porque bueno, vimos esto que la importancia que tiene el que gente normal y corriente pueda hacer algo para parar esto, la sinrazón de una guerra, por ejemplo, ¿no? Entonces, eso lo he hecho hasta y el
0: ¿Samil?
1: Y ese mismo día en el Manuel Manuel Alonso, sí, Manuel Alonso, aquí un instituto de aquí de Vigo.
0: Manuel
1: Antonio. Hemos hecho también una proyección de un corto, este se llamaba Class of Morality, yo soy muy malo en inglés, o sea que quiere decir clase de moralidad, que eso trata el tema de los perjuicios, esto que tenemos todos, esto contra los inmigrantes, contra, sí, y cómo, sí, cómo se puede salvar esa, esa cosa, ¿no? Y también el símbolo humano, esto con el tema de la no violencia, con los estos 120, 140 alumnos esto que estuvieron participando de todo el tema.
0: Espera un momento, ¿y los alumnos contaban cosas? ¿Preguntaban?
1: Sí. La verdad que sí, y algún que otro profesor esto también. Claro. Sobre todo los alumnos me preguntaban más sobre el tema de la película y los profesores sobre el tema de mundo sin guerras y de la marcha mundial, ¿no? Pero bueno.
0: Sí, dos universos distintos en la misma clase.
1: Sí, pues sí, la verdad que sí.
0: Sí, bueno, ¿y?
1: Bueno, y lo que nos toca a partir de ahora, pues esto, lo primero va a ser lo de que se va a hacer en Valladares, que es un festival de danza y música por la paz y la no violencia. Eso va a estar muy bien porque está con vamos a contar con un grupo de acordeones, esto de unas 40 acordeonistas, más 30 de coro que van a acompañar a los acordeonistas. Después esto, varios grupos de bailes esto, de México, de Colombia, digo de Colombia, de Perú, Bolivia, ¿no? Varios típicos de otras
0: latitudes.
1: Sí, de otras culturas distintas a la nuestra, porque la idea es esa de ver la diversidad, esto que hay en nuestro mundo, y ver que precisamente la diversidad es lo que nos puede unir y no separar, como muchas veces ocurre en las guerras, ¿no? Entonces, eso es un poquito un mensaje que queremos transmitir con este festival. También va a haber grupos esto de danza de aquí de la ciudad, y va a estar también esto las cantareiras de ahí de Alba de Valladares, esto pues también dando el toque también nuestro nacionalista
0: casa.
1: Sí, de la casa, ¿no? O sea, sí. No la idea es esa, que todas las culturas esto son bienvenidas y que lo que queremos es que podamos esto interrelacionarnos esto de una forma nueva, de forma no violenta y de forma constructiva, ¿no? Esa es un poquito la idea. Bien, y nos quedaría ya las dos últimas, esto que sería el domingo 4, esto vamos a hacer una marcha esto por la playa de Samil, pidiendo precisamente también la paz, ¿no? Entonces, eso sería a las 12 de la mañana. Y por último, ya sería el siguiente, ahora no me acuerdo tampoco del colegio, pues otro colegio de aquí de Vigo, que vamos a hacer lo mismo que el anterior colegio de aquí, ¿no? Presentar la película de Class of Morality y hacer el símbolo de la no violencia. Entonces, bueno, hemos hecho muchas cosas, algunas esto han salido muy bien, otras no tan bien, pero bueno, todo va en una misma dirección, que es lo que queremos, que es eso, que no haya guerras, que no haya violencia, que haya más justicia, que se respeten los derechos humanos y las leyes internacionales, esto que para eso están, para que no ocurra lo que está pasando actualmente, ¿no?
0: Sí, sí, cada un de nos, mientras te está escoitando, foi, penso que o seu propio viaxe, pues eu marchome a Ceuta constantemente nas túas palabras, cada un pues viaxará según da súa experiencia, ¿verdad? Estás escoitando e desviaxando, ¿no? Coas palabras de Aníbal, pues cada un.
1: Y lo de Ceuta es una
0: de las muchas cosas
1: esto que hay, también ahora lo de Mari Carmen.
0: Sí, sí.
1: O sea, que hay muchas cosas muchas situaciones de violencia en nuestro mundo que aceptamos como normales y no deberíamos de aceptarlas como normales, y deberíamos de protestar más, salir más, sí, a la calle y empezar a movilizarnos un poco más. Estamos un poco muy dormidos aquí en Europa, ¿no?
0: Sí.
1: Tenemos que empezar a despertar,
0: sí, sí, sí, sí,
1: porque tomamos como normal muchas cosas que no debería, ¿no?
0: Sí.
1: Por ejemplo, aquí en España no, pero por ejemplo, en gran parte de Europa, esto, el tema de Gaza, ni se han dado cuenta del tema, lo han ocultado.
0: ¿Ah, sí?
1: Aquí, ¿no? Sí, sí, por ejemplo, vas a Alemania y tal, tú, no entienden esto, nada de lo que está pasando.
0: No saben que destruyeron totalmente un pueblo.
1: Sí, pero no tienen tanta información. La información es más sesgada. Pues es el tema que pasa muchas veces.
0: Ah, claro.
1: Que lo que pasa aquí no suele esto transmitirse a otros lugares, y lo que pasa, por ejemplo, en Perú, aquí no ni siquiera lo conocemos, o llega,
0: sí,
1: una,
0: sí,
1: una parte muy muy pequeñita. Pues esto le está pasando, por ejemplo, a los alemanes, y además porque allí esto, la influencia de Estados Unidos y la israelí,
0: claro,
1: pues es muy fuerte, y entonces esto, se tapa todo, y,
0: sí,
1: y claro, no le entienden, entonces no se mueve. No se movilizan con este tema.
0: Bueno, pues nada, visitade tamén a web de Reporteros Sin Fronteras, así vos enterades tamén de cantidad de conflitos que hai no mundo.
1: Ahora, por ejemplo,
0: pues, ¿no? O calquera das ONGs, dime.
1: 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Esto viene porque tenemos que empezar a dar un cambio a nosotros mismos. O sea, no podemos pretender un mundo en paz y no violento si nosotros no lo somos. Tenemos que empezar,
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1: 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Eso es lo más importante, porque si tú tratas de cambiar el mundo y decirle que no quieres la violencia, pero lo haces violentamente, pues
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1: 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Eso no es,
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0: 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En fin, no le dieron el caramelo,
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1: 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La ONU es quien decide, porque hay alguien que los lo primero hay alguien que lo solicita, y entonces ellos esto se reúnen y deciden, bueno, pues sí, es importante hacer el Día Internacional de la Paz y de la No Violencia. Y en nuestra época, que yo tengo 59 años, pues cuando era niño no creo que no existía siquiera, ¿no?
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1: 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Eso sí que me acuerdo.
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0: todos.
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0: 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E entón, bueno, pues moi toda a súa discografía está pensada para os nenos, e nada, con uh-huh, todas estas temáticas, ¿no? Ecoloxía, dereitos humanos e demás. Muy bien.
1: Bueno, lo que quería añadir es nada, animar a toda la gente de Valladares esto a que participe del Festival de Danza y Música por la Paz y la No Violencia el día 2 de octubre, viernes. Empezaremos a las 7:30 y esperamos terminar sobre las 10. Va a ser un espectáculo muy bonito. Creo que va a merecer la pena, y esto sería como eso, otra gota más, esto, otro granito de arena en la dirección de eso, de un mundo más humano y menos violento, ¿no?
0: Sí.
1: Entonces, creo que participar de esta actividad tiene mucho sentido, ¿no?
0: Sí. ¿Estos grupos folclóricos de xente que vive aquí en la ciudad, o de dónde se...?
1: Sí, sí, son todos de aquí, de la ciudad de Vigo, que hemos hecho el esfuerzo de contactar con ellos, de hablar. Esto todo lleva un trabajo previo de casi un año, que hemos estado hablando con unos, con otros. No es algo que es improvisado, sino que bueno, llevamos esto tiempo con ello. Creo que lo hemos hecho con mucho amor, y por eso mismo va a salir muy, muy bien, y espero que le guste a la gente que vaya, claro.
0: Bueno, pues ha de gustar, sobre todo por la convivencia. A mellor igual, bueno, pues os bailes. Pero bueno, hay gente aquí de medio planeta, entón metida. Lo cual está muy bien para comparar, pues cómo se vive aquí, cómo se vive alá, cómo llegó un aquí, todas estas cositas.
1: Exactamente. Y el colorido que va a haber, esto es muy, muy bonito. O sea, solamente con ver esa diversidad y ver de que no solamente existimos esta cultura tal, un poco abre un poquito la mente a la gente, ¿no? De que esto, hay otros pueblos que también esto tienen algo que mostrar al mundo, y que tenemos que aprender también de otras culturas, ¿no? Tenemos que ser un poco más esto
0: receptivos, abiertos,
1: humildes, sí, receptivos y humildes también, ¿no?
0: Claro.
1: No creen que somos los amos del mundo, ¿no?
0: No, ay, por Dios, no, pero si somos un pueblo de migrantes. O sea,
1: sí, por eso mismo. Yo creo que eso se les olvida a mucha gente. No,
0: no, no, pues rebuscad en vosa historia familiar, porque antes o después atoparedes un tío abuelo que marchó a, si no a Europa, a Europa no, porque igual é o vosso pai, pero a Latinoamérica, antes ou despois, antes na familia, dúas xeracións para atrás,
1: claro,
0: marcharon casi todos.
1: Casi todos, por eso mismo, yo por ejemplo, no entiendo esto por qué no se deja a que la gente inmigrante pueda venir, y no que haya fronteras y cada vez haya más muros. Pero bueno, estas cosas, esto daría para hablar mucho, ¿no?
0: Uy.
1: Y, Y después esto también, estamos en un mundo cada vez esto más loco, en donde en vez de disminuir las armas, esto están queriendo aumentarlas, con lo cual estamos muy cerca de una guerra, y entonces eso es algo que le preocupa mucho al mundo sin guerras, y trataremos de luchar para que eso no ocurra, ¿no? Y que esta locura se frene de alguna manera, ¿no? Esa es un poquito nuestra idea y nuestra intención, ¿no?
0: Muy bien, Binde, hasta aquí, viernes, a partir de las 7 de la tarde, podéis cenar aquí, ¿eh? Que hay unos bocatas maravillosos.
1: Exactamente.
0: Hay bocatas maravillosos. Si no, pues nada, vienes aquí, no hay que tentes que estar a las 3 horas del festival, pero vas a pasar
1: también
0: muy bien.
1: También la gente puede salir y
0: no,
1: tomar
0: moverse,
1: algo,
0: moverse, por Dios. A cosa es mezclarse, eso. Lo que decía, eso, jarabe de palo, ¿no? En la mezcla está la pureza, pues ya está.
1: Ahora. Pues sí, así es.
0: Muchas gracias, Aníbal.
1: Pues muchas gracias esto a ti y nada, lo que habíamos dicho, que esperemos que os guste y que venga mucha gente al festival.
0: Bueno, pues
1: un fuerte abrazo a todos.

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2: Pues es una canción italiana que no sé por qué me saltó aquí, tenía ganas de, pues de poñela. Dos grandes, serían como Rocío Jurado y Nino Bravo, imagínate, en española, ¿no? Justo comparando, no me resisto. Pues son Mina y Adriano Celentano. Escuchamos algo de aquí.

0: ¡Manolo, para allá!
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Para mí, un día que aprendo algo de música es un día bien empleado. Es un de estos días lindo de este violín noruego o Hardingfele, que vimos de escuchar, que tiene la característica que se tocan cuatro cordas coarco, más ten cuatro o cinco por lo baixo que vibran por simpatía. Es que dan al instrumento una sonoridad muy especial. A peza que vimos de escuchar es de Sarah Jane Summers, de su disco Echo Stand. E imos ahora con Phoebe Bridgers. Ven de publicar Los Weekends. 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

Josh Johnson anuncia o álbum Animative, onde toca saxofón, sintetizador, sampler, piano, Rhodes, percusión, clarinete baixo, guitarra e sintetizador de percusión. 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

Les Disques Bongoyo, un sello discográfico de Ginebra, en Suiza, va a publicar para noviembre una compilación que va a saber de dónde desenterró estos discos. A chama La Ola Nocturna, canciones experimentales y pop desviado desde España dos 80. Nomes míticos como Aerolíneas Federales, Esclarecidos, Alphaville, Parálisis Permanente, Aviador Dro, Ciudad Jardín y otros más. Una auténtica obra de arqueología. Das nosas veciñas aerolíneas, imos escoitar Soy Fea. E con esto rematamos, ratiñas. Ata semana que viene.